0: Hola.
1: Bienvenidos a esta recitación del Santo Rosario. Nos encontramos aquí en la parroquia de San José, en la ciudad de Los Baños. Yo soy el padre Efraín Martínez y algunos de mis feligreses están acompañándonos para recitar este rosario en el que meditaremos los misterios luminosos. Les invito a que al meditar en estos misterios, recordemos cómo en nuestra vida hemos ido celebrando algunos de estos misterios de la vida de Jesús a través de los sacramentos. En el nombre del Padre, y del Hijo, y del Espíritu Santo. Amén. Creo en Dios, Padre Todopoderoso, Creador del cielo y de la tierra. Creo en Jesucristo, su único Hijo, nuestro Señor, que fue concebido por obra y gracia del Espíritu Santo. Nació de Santa María Virgen, padeció bajo el poder de Poncio Pilato, fue crucificado, muerto y sepultado, descendió a los infiernos. Al tercer día resucitó de entre los muertos, subió a los cielos y está sentado a la derecha de Dios Padre Todopoderoso. Desde allí ha de venir a juzgar a vivos y muertos. Creo en el Espíritu Santo, la Santa Iglesia Católica, la comunión de los santos, el perdón de los pecados, la resurrección de la carne y la vida eterna. Amén. Para nuestro primer misterio, vamos a meditar en ese misterio del bautismo del Señor. Tal vez cuando nos bautizaron a nosotros éramos pequeños, pero sin embargo celebramos el bautismo en el que el Señor nos adopta como sus hijos y nos da la vida santificante, su gracia santificante, que nos va santificando cada día de nuestra vida. Padre nuestro que estás en el cielo, santificado sea tu nombre. Venga a nosotros tu reino, hágase tu voluntad en la tierra como en el cielo.
2: Danos hoy nuestro pan de cada día, perdona nuestras ofensas, como también nosotros perdonamos a los que nos ofenden. No nos dejes caer en tentación y líbranos de todo mal. Amén.
1: Dios te salve María, llena eres de gracia, el Señor está contigo. Bendita tú eres entre todas las mujeres y bendito el fruto de tu vientre, Jesús.
2: Santa María, Madre de Dios, ruega por nosotros pecadores, ahora y en la hora de nuestra muerte. Amén.
1: Dios te salve María, llena eres de gracia, el Señor está contigo. Bendita tú eres entre todas las mujeres y bendito el fruto de tu vientre, Jesús.
2: Santa María.
1: Dios te salve María, llena eres de gracia, el Señor está contigo. Bendita tú eres entre todas las mujeres y bendito el fruto de tu vientre, Jesús.
2: Santa María, Madre de Dios, ruega por nosotros pecadores, ahora y en la hora de nuestra muerte. Amén.
1: Dios te salve María, llena eres de gracia, el Señor está contigo. Bendita tú eres entre todas las mujeres y bendito el fruto de tu vientre, Jesús.
2: Santa María,
1: Dios te salve María, llena eres de gracia, el Señor está contigo. Bendita tú eres entre todas las mujeres y bendito el fruto de tu vientre, Jesús.
2: Santa María, Madre de Dios, ruega por nosotros pecadores, ahora y en la hora de nuestra muerte. Amén.
1: Dios te salve María, llena eres de gracia, el Señor está contigo. Bendita tú eres entre todas las mujeres y bendito el fruto de tu vientre, Jesús.
2: Santa María,
1: Dios te salve María, llena eres de gracia, el Señor está contigo. Bendita tú eres entre todas las mujeres y bendito el fruto de tu vientre, Jesús.
2: Santa María, Madre de Dios, ruega por nosotros pecadores, ahora y en la hora de nuestra muerte. Amén.
1: Dios te salve María, llena eres de gracia, el Señor está contigo. Bendita tú eres entre todas las mujeres y bendito el fruto de tu vientre, Jesús.
2: Santa María,
1: Dios te salve María, llena eres de gracia, el Señor está contigo. Bendita tú eres entre todas las mujeres y bendito el fruto de tu vientre, Jesús.
2: Santa María, Madre de
1: Gloria al Padre y al Hijo y al Espíritu Santo.
2: Como era en un principio, ahora y siempre, por los siglos de los siglos. Amén.
1: María, Madre de Gracia, Madre de Misericordia. Para nuestro segundo misterio vamos a meditar en las bodas de Caná, cómo Jesús se hace presente en esta celebración en el que celebran el matrimonio.

0: Y pues nos recuerda que a través del matrimonio los esposos se santifican uno al otro, al igual que santifican sus hijos, sus familias. Padre nuestro que estás en el cielo, santificado sea tu nombre. Venga a nosotros tu reino, hágase tu voluntad en la tierra como en el cielo.
1: Danos hoy nuestro pan de cada día, perdona nuestras ofensas, como también nosotros perdonamos a los que nos ofenden. No nos dejes caer en tentación y líbranos de todo mal.
0: Dios te salve María, llena eres de gracia, el Señor está contigo. Bendita tú eres entre todas las mujeres y bendito el fruto de tu vientre Jesús.
1: Santa María, Madre de Dios, ruega por nosotros pecadores, ahora y en la hora de nuestra muerte. Amén.
0: Dios te salve María, llena eres de gracia, el Señor está contigo. Bendita tú eres entre todas las mujeres y bendito el fruto de tu vientre Jesús.
1: Santa María,
0: Dios te salve María, llena eres de gracia, el Señor está contigo. Bendita tú eres entre todas las mujeres y bendito el fruto de tu vientre Jesús.
1: Santa María, Madre de Dios, ruega por nosotros pecadores, ahora y en la hora de nuestra muerte.
0: Dios te salve María, llena eres de gracia, el Señor está contigo. Bendita tú eres entre todas las mujeres y bendito el fruto de tu vientre Jesús.
1: Santa María,
0: Dios te salve María, llena eres de gracia, el Señor está contigo. Bendita tú eres entre todas las mujeres y bendito el fruto de tu vientre Jesús.
1: Santa María, Madre de Dios, ruega por nosotros pecadores, ahora y en la hora de nuestra muerte. Amén.
0: Dios te salve María, llena eres de gracia, el Señor está contigo. Bendita tú eres entre todas las mujeres y bendito el fruto de tu vientre Jesús.
1: Santa María,
0: Dios te salve María, llena eres de gracia, el Señor está contigo. Bendita tú eres entre todas las mujeres y bendito el fruto de tu vientre Jesús.
1: Santa María, Madre de Dios, ruega por nosotros pecadores, ahora y en la hora de nuestra muerte. Amén.
0: Dios te salve María, llena eres de gracia, el Señor está contigo. Bendita tú eres entre todas las mujeres y bendito el fruto de tu vientre Jesús.
1: Santa María,
0: Dios te salve María, llena eres de gracia, el Señor está contigo. Bendita tú eres entre todas las mujeres y bendito el fruto de tu vientre Jesús.
1: Santa María, Madre de Dios, ruega por nosotros pecadores, ahora y en la hora de nuestra muerte. Amén.
0: Gloria al Padre y al Hijo y al Espíritu Santo.
1: Como era en un principio, ahora y siempre, por los siglos de los siglos. Amén.
0: María, Madre de Gracia, Madre de Misericordia. Para este tercer misterio vamos a meditar en el anuncio del Evangelio, la buena nueva que predicaba Jesús y a la que nos invita a predicar con nuestros hechos, a través de nuestra vida, con nuestro comportamiento y el testimonio que damos de la vida de Cristo en nuestra vida. Padre nuestro que estás en el cielo, santificado sea tu nombre. Venga a nosotros tu reino, hágase tu voluntad en la tierra como en el cielo.
1: Danos hoy nuestro pan de cada día, perdona nuestras ofensas, como también nosotros perdonamos a los que nos ofenden. No nos dejes caer en tentación y líbranos de todo mal. Amén.
0: Dios te salve María, llena eres de gracia, el Señor está contigo. Bendita tú eres entre todas las mujeres y bendito el fruto de tu vientre Jesús.
1: Santa María,
0: Dios te salve María, llena eres de gracia, el Señor está contigo. Bendita tú eres entre todas las mujeres y bendito el fruto de tu vientre Jesús.
1: Santa María, Madre de Dios, ruega por nosotros pecadores, ahora y en la hora de nuestra muerte. Amén.
0: Dios te salve María, llena eres de gracia, el Señor está contigo. Bendita tú eres entre todas las mujeres y bendito el fruto de tu vientre Jesús.
1: Santa María,
0: Dios te salve María, llena eres de gracia, el Señor está contigo. Bendita tú eres entre todas las mujeres y bendito el fruto de tu vientre Jesús.
1: Santa María, Madre de Dios, ruega por nosotros pecadores, ahora y en la hora de nuestra muerte. Amén.
0: Dios te salve María, llena eres de gracia, el Señor está contigo. Bendita tú eres entre todas las mujeres y bendito el fruto de tu vientre Jesús.
1: Santa María, Madre de Dios, ruega por nosotros pecadores, ahora y en la hora de nuestra muerte. Amén.
0: Dios te salve María, llena eres de gracia, el Señor está contigo. Bendita tú eres entre todas las mujeres y bendito el fruto de tu vientre Jesús.
1: Santa María, Madre de Dios, ruega por nosotros pecadores, ahora y en la hora de nuestra muerte. Amén.
0: Dios te salve María, llena eres de gracia, el Señor está contigo. Bendita tú eres entre todas las mujeres y bendito el fruto de tu vientre, Jesús.
1: Santa María, Madre de Dios, ruega por nosotros pecadores, ahora y en la hora de nuestra muerte. Amén.
0: Dios te salve María, llena eres de gracia, el Señor está contigo. Bendita tú eres entre todas las mujeres y bendito el fruto de tu vientre, Jesús.
1: Santa María, Madre de Dios, ruega por nosotros pecadores, ahora y en la hora de nuestra muerte. Amén.
0: Gloria al Padre, y al Hijo, y al Espíritu Santo.
1: Como era en un principio, ahora y siempre, por los siglos de los siglos. Amén.
0: María, Madre de Gracia, Madre de Misericordia. En este cuarto misterio vamos a meditar en la transfiguración de nuestro Señor ante algunos de sus discípulos. Padre nuestro que estás en el cielo, santificado sea tu nombre. Venga a nosotros tu reino, hágase tu voluntad en la tierra como en el cielo.
1: Danos hoy nuestro pan de cada día, perdona nuestras ofensas, como también nosotros perdonamos a los que nos ofenden.
0: Dios te salve María, llena eres de gracia, el Señor está contigo. Bendita tú eres entre todas las mujeres y bendito el fruto de tu vientre Jesús.
1: Santa María, Madre de Dios, ruega por nosotros pecadores, ahora y en la hora de nuestra muerte. Amén.
0: Dios te salve María, llena eres de gracia, el Señor está contigo. Bendita tú eres entre todas las mujeres y bendito el fruto de tu vientre Jesús.
1: Santa María, Madre de Dios, ruega por nosotros pecadores, ahora y en la hora de nuestra muerte. Amén.
0: Dios te salve María, llena eres de gracia, el Señor está contigo. Bendita tú eres entre todas las mujeres y bendito el fruto de tu vientre Jesús.
1: Santa María, Madre de Dios, ruega por nosotros pecadores, ahora y en la hora de nuestra muerte. Amén.
0: Dios te salve María, llena eres de gracia, el Señor está contigo. Bendita tú eres entre todas las mujeres y bendito el fruto de tu vientre Jesús.
1: Santa María, Madre de Dios, ruega por nosotros pecadores, ahora y en la hora de nuestra muerte. Amén.
0: Dios te salve María, llena eres de gracia, el Señor está contigo. Bendita tú eres entre todas las mujeres y bendito el fruto de tu vientre Jesús.
1: Santa María.
0: Dios te salve María, llena eres de gracia, el Señor está contigo. Bendita tú eres entre todas las mujeres y bendito el fruto de tu vientre Jesús.
1: Santa María, Madre de Dios, ruega por nosotros pecadores, ahora y en la hora de nuestra muerte. Amén.
0: Dios te salve María, llena eres de gracia, el Señor está contigo. Bendita tú eres entre todas las mujeres y bendito el fruto de tu vientre Jesús.
1: Santa María.
0: Dios te salve María, llena eres de gracia, el Señor está contigo. Bendita tú eres entre todas las mujeres y bendito el fruto de tu vientre Jesús.
1: Santa María, Madre de Dios, ruega por nosotros pecadores, ahora y en la hora de nuestra muerte. Amén.
0: Gloria al Padre, y al Hijo, y al Espíritu Santo.
1: Como era en un principio, ahora y siempre, por los siglos de los siglos. Amén.
0: María, Madre de Gracia, Madre de Misericordia. En este quinto misterio vamos a meditar

0: en la institución de la Eucaristía, este sacramento que nos nutre día con día o semana tras semana, conforme vamos recibiendo el cuerpo y la sangre de Cristo cuando nos acercamos a recibir la Santa Comunión. Padre nuestro que estás en el cielo, santificado sea tu nombre. Venga a nosotros tu reino, hágase tu voluntad en la tierra como en el cielo.
1: Danos hoy nuestro pan de cada día, perdona nuestras ofensas, como también nosotros perdonamos a los que nos ofenden. No nos dejes caer en tentación y líbranos de todo mal. Amén.
0: Dios te salve María, llena eres de gracia, el Señor está contigo. Bendita tú eres entre todas las mujeres y bendito el fruto de tu vientre Jesús.
1: Santa María, Madre de Dios, ruega por nosotros pecadores, ahora y en la hora de nuestra muerte. Amén.
0: Dios te salve María, llena eres de gracia, el Señor está contigo. Bendita tú eres entre todas las mujeres y bendito el fruto de tu vientre Jesús.
1: Santa María, Madre de Dios, ruega por nosotros pecadores, ahora y en la hora de nuestra muerte. Amén.
0: Dios te salve María, llena eres de gracia, el Señor está contigo. Bendita tú eres entre todas las mujeres y bendito el fruto de tu vientre Jesús.
1: Santa María, Madre de Dios, ruega por nosotros pecadores, ahora y en la hora de nuestra muerte. Amén.
0: Dios te salve María, llena eres de gracia, el Señor está contigo. Bendita tú eres entre todas las mujeres y bendito el fruto de tu vientre Jesús.
1: Santa María, Madre de Dios, ruega por nosotros pecadores, ahora y en la hora de nuestra muerte. Amén.
0: Dios te salve María, llena eres de gracia, el Señor está contigo. Bendita tú eres entre todas las mujeres y bendito el fruto de tu vientre Jesús.
1: Santa María, Madre de Dios, ruega por nosotros pecadores, ahora y en la hora de nuestra muerte. Amén.
0: Dios te salve María, llena eres de gracia, el Señor está contigo. Bendita tú eres entre todas las mujeres y bendito el fruto de tu vientre Jesús.
1: Santa María,
0: Dios te salve María, llena eres de gracia, el Señor está contigo. Bendita tú eres entre todas las mujeres y bendito el fruto de tu vientre Jesús.
1: Santa María, Madre de Dios, ruega por nosotros pecadores, ahora y en la hora de nuestra muerte. Amén.
0: Dios te salve María, llena eres de gracia, el Señor está contigo. Bendita tú eres entre todas las mujeres y bendito el fruto de tu vientre Jesús. Dios te salve María, llena eres de gracia, el Señor está contigo. Bendita tú eres entre todas las mujeres y bendito el fruto de tu vientre Jesús.
1: Santa María, Madre de Dios, ruega por nosotros pecadores, ahora y en la hora de nuestra muerte. Amén.
0: Gloria al Padre y al Hijo y al Espíritu Santo.
1: Como era en un principio, ahora y siempre, por los siglos de los siglos. Amén.
0: María, Madre de Gracia, Madre de Misericordia. Ofrezcamos un Ave María por cada una de las virtudes teologales, la fe, la esperanza y la caridad. Dios te salve María, llena eres de gracia, el Señor está contigo. Bendita tú eres entre todas las mujeres y bendito el fruto de tu vientre Jesús.
1: Santa María, Madre de Dios, ruega por nosotros pecadores, ahora y en la hora de nuestra muerte. Amén.
0: Dios te salve María, llena eres de gracia, el Señor está contigo. Bendita tú eres entre todas las mujeres y bendito el fruto de tu vientre Jesús.
1: Santa María, Madre de Dios, ruega por nosotros pecadores, ahora y en la hora de nuestra muerte. Amén.
0: Dios te salve María, llena eres de gracia, el Señor está contigo. Bendita tú eres entre todas las mujeres y bendito el fruto de tu vientre Jesús.
1: Santa María,
0: para concluir nuestro rosario, vamos a ofrecer la oración de la salve. Dios te salve, Reina y Madre, Madre de misericordia, vida y dulzura y esperanza nuestra. Dios te salve, a ti llamamos, los desterrados hijos de Eva. A ti suspiramos, gimiendo y llorando, en este valle de lágrimas. Ea pues, Señor.

necesidad nuestra. Vuelve a nosotros tus ojos misericordiosos. Y después de este destierro, muéstranos a Jesús, frutos benditos de tu vientre, oh clemente, oh piadosa, oh dulce siempre Virgen María. Ruega, Señor, nosotros para que, Señor de Dios, para que seamos dignos de alcanzar las promesas de nuestro Señor Jesucristo. Amén. En el nombre del Padre, y del Hijo, y del Espíritu Santo. Amén.

Señor de la vida, tú nos diste el don del agua, fuente de fecundidad, frescura y esperanza. Ella calma la sed, fecunda la tierra y limpia las heridas.

Damos gracias porque también ella es símbolo de tu gracia, de tu amor, que nos renueva por medio del bautismo. Hoy te pedimos que nos enseñes a custodiarla con gratitud, justicia y responsabilidad.

Te pedimos perdón por haberla convertido en mercancía, olvidando que es un regalo universal, un derecho sin fronteras destinado a todos tus hijos. Vemos con dolor a tantos hermanos y hermanas que no tienen agua limpia, que caminan kilómetros para encontrarla, que enferman por su escasez.

Que tu espíritu nos transforme en peregrinos de lo esencial, capaces de vivir con sobriedad, denunciando el derroche, la contaminación, defendiendo el derecho de cada hermano y hermana a beber sin miedo, sin desigualdad.

Haz que nuestro cuidado del agua sea signo de amor al Creador y compromiso con la vida de los más pobres, educando nuevas generaciones que valoren y protejan los recursos de la tierra. Amén.

0: Padre Celestial, Señor de la Mies, llama a vocaciones al sacerdocio en nuestra arquidiócesis y en nuestras familias. Jesús, sumo sacerdote eterno,
1: danos hombres dispuestos a sacrificarse y servir.
0: Haz sus corazones la semejanza de tu sagrado corazón.
1: Espíritu Santo,
2: amor eterno entre el Padre y el Hijo, fortalece, inspira e incendia a los hombres con la caridad divina. Concédeles el valor de decir sí a su vocación. Santa María, Madre de Dios, Madre de los sacerdotes, consuela y protege a tus hijos en el discernimiento de su llamado, que con San José conozcan tu amor y compañía a medida que profundicen su relación con Jesús.

Inmaculado Corazón de María, ruega por nosotros. Santa Ana, ruega por nosotros. San Juan Vianney, santo patrono de los sacerdotes, ruega por nosotros.

0: Bienvenidos una vez más a su programa Donde Dios Llora. Un programa donde conocemos las realidades de la iglesia que sufre y pasa necesidad alrededor del mundo. Hoy continuamos con nuestra serie de programas en los que trataremos el controversial tema de la eutanasia. En este capítulo vamos a conocer la realidad de una familia que ha vivido el reto de atender a un ser querido en estado de coma por varios años y al final con una enfermedad terminal. Una familia que día a día tuvo que enfrentar la pregunta de si es digno, moral y justo continuar la vida de su ser querido, en este caso de su madre. Hoy le damos la bienvenida a nuestro programa a María de los Ángeles Hassan. María de los Ángeles, bienvenida a nuestro programa.
1: Muchas gracias.
0: Primero que nada, realmente te agradecemos esta oportunidad de compartir con nosotros tu experiencia y la experiencia de toda tu familia.
1: Sí.
0: Ya nuestra audiencia se va a dar cuenta que es un testimonio muy personal. Es una situación complicada, difícil, y yo me imagino que nunca es fácil el abrirte y compartir todo esto. Así es que por principio, pues muchas gracias. Así es que vamos a comenzar con el tema. ¿Qué sucede con tu mamá?
1: Pues mira, mi madre con 35 años tiene una subida repentina de azúcar y entra en coma. Entonces, pues nada, eso es lo que sucede.
0: ¿Y es un coma que va a durar cuánto tiempo?
1: 24 años.
0: 24 años atendiendo a tu madre. ¿Qué edad tenías tú?
1: Yo tenía 9 años.
0: ¿Cuántos son de la familia?
1: Pues mira, yo tenía 9 años, mi hermano 13 y mi hermana 15. Somos 3.
0: Y cuando sucede esto, María de los Ángeles, ¿cómo toman la decisión de decidir que entre toda la familia van a atender a tu madre?
1: Pues la verdad es que cuando mi madre se pone enferma, los primeros meses los pasa en el hospital, ¿no? Los 3 primeros meses. Entonces llega un momento en el que ya le dicen a mis abuelos que no va a salir del coma, por lo menos médicamente, y que no puede permanecer allí, que entonces tiene que llevarla pues, a otro lugar. Entonces mis abuelos, pues de manera natural, tampoco nos reunimos para comentar nada, sino de manera natural, pues la traen a casa. Y entonces, bueno, pues allí vivimos mis hermanos y yo con mis abuelos y todavía algunos tíos de los que son más pequeños.
0: ¿Tu madre cuántos hermanos tenía?
1: En total eran 6.
0: Así es que tus abuelos tienen 5 hijos, ahora una hija en situación de coma y 3 nietos.
1: Y 3 nietos, sí.
0: Estamos hablando de una familia pues verdaderamente unida.
1: Sí.
0: Para poder hacer algo así.
1: Sí, la verdad que sí. Entonces, nada, o sea, realmente cuando salió del hospital vino a casa y la atendimos en casa con normalidad.
0: Ahora vamos a entender, cuando hablamos de coma, María de los Ángeles, ¿de qué estamos hablando? Si nos puedes describir un poco la condición en la que estaba tu madre.
1: Sí, pues se llama coma vegetativo. Entonces, no sabemos si entiende lo que se le dice, no verbaliza nada, no puede expresarse y, bueno, pues tiene algunas reacciones, pero como automáticas, ¿no? Por ejemplo, pues no sé si... si hay un portazo, pues manifiesta como susto, pero no sabes muy bien lo que entiende o lo que no. Y por supuesto no puede decir nada, ni tampoco alimentarse por sí misma, ni hacer nada por ella misma.
0: ¿Tenía los ojos abiertos?
1: Sí.
0: ¿Sabías cuándo estaba dormida y cuándo estaba despierta?
1: Sí, eso sí.
0: Madre de los Ángeles, y para una chica de 9 años, ¿qué significó esto?
1: Por un lado, yo ahora recordándolo veo que lo viví como con mucha naturalidad, ¿no? Mi madre se puso enferma, me explicaron que se había puesto enferma y que iba a estar así. Entonces, bueno, pues yo la seguí tratando con normalidad, ¿no? Hablaba con ella, aunque no me contestara, pero bueno, pues como una hija se comporta con su madre. Sí que es verdad que en muchas ocasiones me preguntaba que por qué mi madre... pues se había puesto enferma, ¿no? Porque ella y no otra persona, ¿no? O sea, es cierto que echaba de menos las cosas que los demás tenían, ¿no? Que su madre le llevara al colegio, que le recogiera, que pudieran hablar. sobre todo a lo mejor también en la adolescencia, ¿no? Que necesitas como mucho pues el poder hablar con tu madre. Entonces, esas cosas sí que las notaba. Pero es verdad que tenía todo el cariño de mis abuelos, de mis hermanos, de mis tíos. Entonces, bueno, aunque son cosas que te cuestan porque no es una situación fácil, pero bueno, con el cariño de mi familia, pues lo llevaba bien. Tampoco...
0: Es obvio, lo primero que uno se imagina es que es difícil y tiene que ser cansado y tiene que ser llegar a un punto, pues a lo mejor fastidioso, es tanto el trabajo, muy desgastante. ¿Qué te seguía motivando a ti cuando alcanzabas esos momentos ya más difíciles?
1: Pues mira, o sea, por un lado es verdad que no tengo un recuerdo de que fuera... pues como muy fatigoso, porque es verdad que como éramos muchos, nos íbamos como turnando. Entonces, cuando al principio se encargaban de mi madre, sobre todo mis abuelos y mis tíos, porque nosotros éramos más pequeños, pero cuando ya tuvimos más edad, empezamos nosotros, lógicamente, a pues un poquito a que mis abuelos pues estuvieran más tranquilos, porque ya eran más mayores, y nos empezamos a encargar nosotros. Entonces, pues hacíamos muchas veces turnos, pero... o sea, sin ser como muy estrictos, ¿no? O sea, a lo mejor uno pues iba a salir el fin de semana, pues era el otro el que decía, bueno, pues yo me quedo en casa y me encargo yo de bañar a mamá, de ponerle la comida y de todo. O sea, nos íbamos turnando. Entonces, no era yo sola o cualquiera de mi familia solo atendiendo a mi madre, sino que éramos varios. Entonces, no nos resultaba fatigoso. Sí es verdad que, lógicamente, pues exige renuncias también. Pero bueno, como en cualquier familia, ¿no? Que hay una persona enferma, lógicamente, pues conlleva un poquito de sacrificio. Pero vamos, tampoco fuera nada fuera de lo normal.
0: María de los Ángeles, ¿qué papel jugaba la fe en todo esto?
1: Pues mira, la fe, pienso que te da como ese ver, ¿no? Pues la dignidad de la persona, ¿no? Y bueno, pues humanizar pues las situaciones. Pero en nuestro caso, yo por ejemplo sí que soy una persona con fe, pero mis hermanos no. Entonces es una ayuda, pero al mismo tiempo no es fundamental para atender a tu madre. ¿Sabes? Porque mis hermanos la atendían igual que yo y ellos, sin embargo, no son personas que tuvieran fe.
0: O sea que la dignidad de la persona es totalmente independiente de lo que fuera el credo de aquellos que están atendiendo al enfermo.
1: Yo creo que lo fundamental es el cariño que un hijo tiene hacia su madre, ¿no? O sea, ese cariño natural de familia.
0: Tú creciste con esta situación de nueve años hasta después... ¿24 años?
1: Sí.
0: Continuaste con eso, o sea, creciste como mujer y viviste pues muchas, como mencionabas tú, tu adolescencia.
1: Sí.
0: Me imagino después tu graduación como profesionista.
1: Sí.
0: Inclusive también cuando decides casarte.
1: También.
0: ¿Cómo hacías a tu madre participar de todo esto?
1: Pues mira, a ver, yo fundamentalmente me apoyaba mucho y... en mis abuelos, o sea, como si fueran la figura, lógicamente, paterna y materna. Pero la verdad que de una manera normal, o sea, es que no recuerdo como nada extraordinario. Estudiaba de manera normal, me gradué, lógicamente mi madre no podía acompañarme, se quedaba en casa, siempre se quedaba alguien con ella. Entonces, pues venían mis abuelos a la graduación, mis hermanos, pues la familia que podía, ¿no? Y luego, pues cuando conocí a mi novio, que es mi marido ahora, pues se lo presenté a mi abuela, porque mi abuelo ya había fallecido, y también le presenté a mi madre. O sea, yo le expliqué, claro, es un poco difícil, ¿no? Pero bueno, yo le dije, mira, yo tengo esta situación. Mi madre está en coma desde hace, no me acuerdo en ese momento cuántos años era, y vive con nosotros en casa. Y entonces él me preguntaba, pero ¿y cómo es? ¿Y qué hace? ¿Y qué? Digo, mira, a lo mejor es que subas y la conozcas. Entonces, pues le subí a casa, le presenté a mi abuela, a mis hermanos, le presenté a mi madre. Entonces...
0: ¿Cuál fue su reacción?
1: Pues mira, siempre me ha dicho que le, o sea, que le conmovió mucho ver que yo la trataba con mucho cariño y como si no le pasara nada. O sea, a lo mejor él esperaba como un momento como un poquito, pues no sé, triste, o, y sin embargo él vio que, pues que yo la daba dos besos, le decía, mira mamá, este es mi novio, Eusebio, y bueno, él dice que le sorprendió mucho el cariño con el que la traté, que era el habitual. Yo no reparaba en eso, pero él sí que vio eso.
0: Es curioso que mencionas en varias ocasiones, es que es normal. Pues no, María de los Ángeles, es normal. Es realmente, tiene mucho mérito, creo yo, esta circunstancia. Y por eso es que te preguntaba qué papel jugaba la fe en todo esto, porque tal vez humanamente, pues uno no puede encontrar explicaciones para tener esta actitud tan, tan positiva de acercamiento, de amor, de entrega, de servicio.
1: Es que, para mí la fe juega un papel importante, ¿no? Porque, pues gracias a la fe, pues veo esta situación como una manera de entrega, de servicio, pero al mismo tiempo sí que veo que hay familiares míos que no tienen fe y que sin embargo se comportan igual. Entonces, por eso te decía que tiene un papel importante, porque te ayuda en momentos a lo mejor como más difíciles a sobrellevarlos y a encontrar un sentido. O sea, claro. Sobre todo para mí, la enfermedad de mi madre tiene un sentido. Y eso, pues, hombre, creo que es algo que a mí me ayuda, pero que ya te digo que no es necesaria la fe para atender a una persona o
0: para
1: a tu
0: darle
1: madre.
0: La dignidad que merece el ser humano. Ahora, la situación se complica. Después de, no es nada más una situación de coma de 24 años, sino que después tu mamá recibe otro diagnóstico.
1: Sí, pues mira, a los 24 años de estar en coma, lógicamente muchas veces íbamos al hospital pues por neumonías, por enfermedades pues así del estilo, ¿no? Pues respiratorias, sobre todo porque como estaba pues o tumbada o sentada, pues lógicamente tenía más deterioro que una persona
0: de su edad. Claro, su sistema inmunológico estaba muy débil.
1: Sí, entonces bueno, pues en una de estas visitas al hospital por neumonía, pues le hicieron varias pruebas y entonces nos dijeron que tenía cáncer, que había desarrollado un cáncer de huesos y que no le veían cura. Y bueno, pues estuvimos allí unos días y nos dieron este diagnóstico y nos dijeron que no podían hacer nada, que únicamente que podíamos buscar un sitio de un hospital de cuidados paliativos. Y entonces pues así lo hicimos. El último tiempo buscamos un sitio que se llama Laguna.
0: Conocimos precisamente a la doctora que la atendió en esta serie que estamos haciendo sobre este tema de eutanasia. Hablamos con la doctora Yolanda, que según entiendo, ella fue quien atendió a tu mamá.
1: Sí, efectivamente fue ella. Entonces, bueno, pues fuimos a Laguna y allí pasó pues 3 meses, los 3 últimos meses de vida. Lo que sí que nos ayudó muchísimo este centro, porque ahora mi madre sí que tenía dolores, ahora sí que se encontraba mal, y entonces nos ayudaron pues a través de medicación pues le paliaban los dolores y estaba bien.
0: Precisamente cuando uno se enfrenta a estos casos tan extremos, María de los Ángeles, como este que nos describes, es cuando los medios de comunicación a veces los aprovechan y los toman como bandera para justificar todas las leyes de eutanasia y todo este debate tan serio que hay en España, en Estados Unidos y en Latinoamérica y básicamente en todo el mundo. ¿Alguna vez se llegó a plantear en tu familia o inclusive por los médicos la opción de terminar la vida de tu madre?
1: En una ocasión, pero fue una ocasión solamente, nos dijeron en un hospital, mi madre pues ingresó con una neumonía y nos dijeron que hasta cuándo queríamos continuar eso. Yo no lo entendí, yo pensaba que me decían que hasta cuándo queríamos que durase la neumonía y entonces le dijimos que hombre, que se la quitaran cuanto antes. Pero luego me di cuenta de lo que estaban diciendo, que si querían que le pusiéramos tratamiento para la neumonía o no. Si no se lo ponían, lógicamente moriría. Entonces le dijimos que a mi madre la trataran como a cualquier persona que ingresara con 50 años con una neumonía, que no mirase si estaba en coma o no, que queríamos que la atendieran igual. Y entonces, lógicamente, la pusieron sus antibióticos, la medicación necesaria, y salió adelante y volvimos a casa. Y

0: En ese sentido, nunca, nunca, nunca hemos hablado de esto. Jamás. Es que no, ni se nos ocurría.
1: ¿Y tampoco se cuestionaron si tu madre estaba sufriendo demasiado?
0: Es que, a ver, al estar en coma, nosotros físicamente no la veíamos sufrir. O sea, ella estaba en coma, entonces en ese estado tú no ves que una persona esté sufriendo. Cuando tenía fiebre, pues le dábamos un analgésico. O sea, cualquier cosa que tuviera, la atendíamos. Y no veíamos que tuviera ningún sufrimiento. Pero si los hubiera tenido, hubiéramos tratado de aliviarle esos sufrimientos. Entonces, el único momento en el que sí que es verdad que podía tener dolores fue cuando entró en el centro de cuidados paliativos.
1: ¿Nos puedes describir algunos de estos cuidados paliativos?
0: Pues mira, la verdad es que, te puedo contar un poco cómo fue nuestra experiencia cuando llegamos allí. Nosotros, claro, lógicamente no sabíamos muy bien, no conocíamos nada, o sea, nosotros hemos ido aprendiendo, ¿no? Igual que en el cuidado de mi madre, yo sé poner una sonda nasogástrica perfectamente. O sea, te va haciendo la vida...
1: La necesidad.
0: A aprender, ¿no? Porque tú no puedes estar llamando a un médico que venga cada vez que mi madre se quitaba la sonda, ¿no? Entonces, lo mismo nos pasó con los cuidados paliativos. Verdaderamente no conocíamos muy bien lo que eran, pero cuando lo vivimos, pues ha sido una maravilla y de lo que estamos muy agradecidos y siempre hablamos muy bien de ello porque ha sido muy, muy reconfortante tanto para nosotros como para mi madre. Entonces mi madre llegó al centro de cuidados paliativos, nos dijeron un poquito, pues eso, lo mismo, ¿no? Que estaba ya en una fase terminal, pero que ellos harían todo lo posible para que no tuviera dolores y que estuviera, pues aparentemente, bien, tranquila, aparentemente y sin aparentemente, o sea, que estuviera bien. Y entonces, pues, no sé, pues si en algún momento notábamos que estaba más inquieta, avisábamos al doctor, el doctor la evaluaba, le ponía la medicación necesaria y esos 3 meses que estuvo allí, estuvo como cuando estaba en casa, tranquila, serena. Nosotros estuvimos todo el tiempo con ella porque, hombre, pues sabes que ya no le queda casi nada. Entonces, bueno, pues íbamos, lógicamente teníamos que trabajar, íbamos al trabajo y después del trabajo íbamos a estar con ella. Y la verdad que fue estupendo porque también nos atendían a nosotros. O sea que los psicólogos, el equipo de capellanía, los médicos, como una familia que te acoge, que te comprende, que sabe que no lo estás pasando bien, pero que te ayudan. Entonces, la verdad es que yo creo que esos cuidados paliativos fueron bueno para ella y bueno para nosotros también.
1: Ahora, afortunadamente, ustedes tuvieron la oportunidad de entrar a este centro.
0: Sí.
1: ¿Fue un fuerte esfuerzo económico el que tuvieron que hacer como familia para poder atender a tu madre de esta manera?
0: En el centro, o sea, cuando nos derivaron, pedimos a la Seguridad Social si nos podían ofertar este centro y entonces nos lo cubrió la Seguridad Social. Si no, nosotros no hubiéramos podido costearlo, no hubiéramos podido asumir ese gasto.
1: Yo creo que esto es parte del punto central de nuestra conversación, María de los Ángeles, porque las oportunidades sí están ahí para atender a nuestros enfermos, aún en situaciones tan extremas, con toda la dignidad que merecen. Muchas veces nos falta información, saber de estas opciones. Y me gusta mucho, desde que tuve la conversación con la doctora Yolanda, que es una visión muy integral, porque eso de incluir a la familia, hombre, a mí me parece algo muy novedoso, que no lo escucho normalmente cuando se habla del enfermo terminal, pero realmente es una situación que afecta a toda la familia.
0: Sí, sí.
1: ¿Cuál es la enseñanza que sacas de todo esto?
0: Pues mira, yo siempre pienso que a mí esto me ha ayudado a ser mejor persona.
1: ¿Por qué?
0: Porque yo estoy segura que si yo no hubiera vivido esta situación, ahora sería una persona completamente distinta, estoy segura.
1: Y ¿tú crees que te fomentó una actitud de empatía?
0: Me ayudó a ser más empática, a ser generosa, Claro, como te decía.

0: decía antes, hay momentos en los que tienes que renunciar a cosas, ¿no? Entonces te ayuda a ser como una persona, no sé cómo definirlo, pero es que no encontrará la palabra.
1: ¿Y el impacto fue similar a todos los miembros de la familia?
0: Hombre, ellos no hemos hablado de este tema, ¿no? No les he preguntado nunca qué les ha aportado o qué han visto ellos de, ¿no?, en qué les ha ayudado. Pero sí, o sea, yo desde luego estoy orgullosa tanto de mis abuelos, de mis tíos, de mis hermanos, porque veo que, o sea, que han sido muy generosos y muy, muy buenas personas.
1: Es un caso muy impactante, de verdad, María de los Ángeles. Gracias por compartirlo. Cuando tú escuchas estos debates internacionales, casos tan famosos, ¿no?, como el bebito Charlie en Gran Bretaña, este chico Vincent en Francia, en los 90s, Terry Schiavo en Estados Unidos, que son casos muy, muy dramáticos. Cuando tú oyes todo el debate legal y en los medios, ¿tú qué tienes que decir al respecto?
0: Que lo ven de una manera muy fría. Que no ven detrás de esa situación a una persona. Que puede ser, pues eso, tu madre, tu hermano. Si tú lo ves detrás de eso a tu hermano, yo pienso que no se te puede... O sea, no sé, a mí no me sale el decir no le voy a atender o voy a quitarme este problema del medio. Pero claro, entiendo que las personas que pasan por estas situaciones, hay muchos casos en los que no tienen ninguna ayuda, no tienen tampoco información, y entonces yo creo que, pues que se agarran a lo que sea y que además a lo mejor están muy solos y bueno, pues llega un momento en el que verdaderamente nunca sabes cómo vas a reaccionar. Entonces yo creo que por esta falta de información y de estar la sociedad acompañando a estas personas, pues se toman decisiones que quizás son equivocadas.
1: Yo creo que esto que acabas de mencionar es crucial, porque cuando creamos como sociedad un ambiente, un clima de acogida, de respeto, pues entonces parece, como estuviste diciendo tú, normal hacer este esfuerzo extraordinario. Pero cuando nos vamos por la otra ruta, pues hombre, en esta ocasión es un caso extremo de coma, pero pues en otro será alguien, no en un caso tan grave, pero que también va a tomar esa directriz de la mal llamada buena muerte o muerte con dignidad. Pero esos testimonios van marcando también en esta llamada guerra cultural. Y finalmente, antes de que se nos termine el programa, por parte de la Iglesia, ¿qué apoyo ustedes tuvieron como familia?
0: Pues todo el apoyo. En ningún momento nos sentimos solos, nos acompañaron y además, pues eso, o sea, haciéndonos ver lo que nosotros ya sabíamos, ¿no? Que estábamos haciendo bien y que nos muy respaldados, la verdad.
1: Y yo creo que la lección principal de todo esto que compartas con nosotros es el valor de la familia.
0: Sí, es fundamental.
1: Esto no lo hubieran podido hacer un solo miembro de la familia.
0: No, habría sido muy difícil. Habría sido difícil, pero si yo me pongo en la situación de verme sola, habría buscado algún tipo de ayuda, seguro. O sea, no me sale el no voy a atender a mi madre. Habría buscado alguna ayuda, pero habría sido más difícil. Es verdad que cuando somos muchos y muy unidos, pues lógicamente todo es más fácil.
1: Pero sí podríamos resumir que todo se viene a la idea del valor de la vida,
0: sí,
1: y la dignidad de la persona.
0: Sí.
1: Pues María de los Ángeles, muchísimas gracias de verdad por haber compartido este testimonio tan personal y que puede ser difícil recordar todos estos episodios de tu vida, pero que pueden ser muy útiles para que la gente tenga la información y tenga esa perspectiva que a veces se pierde en todo el debate.
0: Muy bien, muchas gracias a vosotros.
1: Y gracias a ustedes también, amigos, por haber estado en un programa más.

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Que Dios los bendiga.